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venga Ecuador, pa' que la pase de lo mejor, con esta gaita que da Manuel, que es un conjunto de gran nivel. ¡Venga!

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0: Señor vigilante,
1: a ver, por favor, deme la licencia.
0: ¿Pero para qué, señor vigilante?
1: No, para que deme la licencia nomás.
0: Señor vigilante, yo no tuve la culpa.
1: Pero venga para acá, venga para acá.
0: Oiga, pero venga, arreglemos.
1: Venga para acá.
0: Oiga, no, por favor,
1: ya,
0: mire.
1: Ya.
0: Bueno, ya.
1: Vaya, tranquilo, ya, ok. Sí.